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9: 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Más Network Carabobo, 92.7 FM, son las 8:59.

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9: 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En Más Network Carabobo 92.7 FM, son las 11:56

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continuación escucharemos nuestro hermoso himno nacional, Gloria al Bravo Pueblo, letra de Vicente Salias y música de Juan José Landaeta.

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Es Latin Lover, personaje de la vida cotidiana en Latinoamérica. Está siempre vestido de gala, calzado de blanco patente y lleva un diente de oro que brilla en la oscuridad del estilo.

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Que fue una noche sin luna, inviernos del mes de mayo. Corría una brisa de espanto de esas que hielan al llano. 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

0: que les relato ya muchos lo han escuchado y veneran al llanero que desafió al condenado en una noche sin luna, invierno del mes de mayo, sin más armas que el valor y el honor de ser cristiano. 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
0: 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El relincho de una bestia anunció al recién llegado, mientras que una risotada rompía el silencio del llano. El cielo se estremeció, un trueno llenó el espacio, y una tempestad furiosa con relámpagos y rayos vomitó fuego candente cobijando al condenado, porque allá, en la oscura noche, un hombre lo ha desafiado. ¿Qué es lo que quieres de mí?, le preguntó aquel espanto. 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

0: Se oyeron cuatro balazos, cuatro cruces que apagaron el fuego del condenado y dos jinetes con furia que entre sí se abalanzaron defendiendo los derechos de comandar en el llano. Se acabó la tempestad. Hubo un silencio sagrado. Comenzó la madrugada. Se oyó el cantar de los gallos y una brisa disolvía olor a azufre quemado, mientras que allá, sin sentido, se encontraba José Amalio. El llano lo despertó con un concierto embrujado, y el rocío de la mañana sus labios acariciaba. Ya no volvería jamás el alma del condenado. La valentía de un llanero al mal había derrotado.
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continuación escucharemos nuestro hermoso himno nacional. Gloria al bravo pueblo. Letra de Vicente Salias y música de Juan José Landaeta.

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0: Muchas gracias.
1: Great, señores.
2: Buenas noches.
1: Buenas noches. Sin bandera. Muchas gracias. Un aplauso para Sin Bandera, por favor.
3: 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Son las 7.

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9: 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En Más Network Carabobo, 92.7 FM, son las 8.

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0: Amigos, gracias que vinieron. No, a ti.
1: Gracias a ti. Los quiero. Estamos viendo todos para llegar.
0: Váyanse con cuidado.
1: Gracias.
0: Gracias por los canales.
1: Va.

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0: Dios a hacer las cosas a la venezolana.
1: Y así es, a la venezolana, con los inteligentes artificiales. Hemos llegado aquí a Enfocado. Sean todos bienvenidos aquí por Más Network 92.7 FM, mandando en toda Venezuela y dando medio palo. ¿Por qué? Porque si estás buscando las perspectivas, los temas que impactan a nuestra región, las voces que necesitas escuchar, aquí comienza un análisis directo y sin filtro, muchacho. Estás en Enfocado. En la compañía de Gilbert Peraza y Jorge Padrón, Enfocado comienza cuando ya son las 9:07 de este 7 del 7 del 2026. Así que esta es una producción que redefine las mañanas de nuestra entidad por aquí, sí, por Más Network Carabobo 92.7 FM. Así que conéctate con nosotros. También lo puedes hacer a través del teléfono 0414-1927-927. También por las redes sociales a través de @mascarabobo.com y @mascarabobo92.7. Así que enfócate. Oye, así que súbele el volumen a tu radio y déjale la rutina atrás, porque estás en Enfocado. Ajá, y la gerencia de producción, ¿de quién es? Sí, de Manolo Marval. Y la producción general, ¿de quién es? De Jorge Padrón. Todos dirigidos por Ricardo Figueira, el Big Bob. Y ¿saben qué nos están solicitando ahora? ¿Sí? Se solicita. Vamos, inteligente. Vamos contra de ustedes.

Epa, Javier, nos está dando una verga a Machado y a mí. Verga, no sé qué pasa, una gallina, después que nos comimos una mitad de una gallina.

pero ya son las 9:19 de la mañana y vamos a ver que estamos celebrando un día como hoy, 7 de julio de 2026. ¿Saben que hoy es Día de la Conservación del Suelo? Decretado en honor al doctor Hun Hammond Bene, pionero en la conservación de la tierra, buscando, y que está buscando concientizarles sobre la importancia de cuidar el suelo agrícola frente a la erosión. Ah, también se celebra el Día Internacional del Cóndor Andino, esa magnífica ave, una fecha para crear conciencia sobre el peligro que pasa esta ave, ya que está en peligro de extinción. Y este es un ave que habita en las cumbres de la cordillera suramericana, es decir, de los Andes. Así que hoy, Día Internacional del Cóndor. Ah, y también es Día de la Lengua Iswahili. Es una lengua africana que es hablada por millones de personas, pero es poco conocida. Está promovida por la UNESCO para resaltar y dar a conocer este idioma. Y si hablamos ahora de Venezuela, ¿sabes que en 1814 inició la inmigración a Oriente, un hecho histórico clave en la Guerra de Independencia, donde miles de caraqueños se fueron hacia el Oriente guiados por Simón Bolívar ante el avance de las tropas de José Tomás Pobre? También en 1762 se hizo la fundación de la Villa Upata, una conmemoración del hito fundacional de esta importante localidad en el estado Bolívar. Y una más reciente, una efeméride más reciente, por ahí en el año 2010, se decretó el Día Mundial del Cacao y del Chocolate. ¡Qué rico! ¡Qué rico! Este fue establecido en 2010 por la Organización Internacional de Productores de Cacao y rinde homenaje a las propiedades nutricionales de este fruto ancestral y al arduo trabajo de los productores. Aquí en Venezuela esta fecha cobra especial importancia debido a la calidad del cacao que aquí se produce. ¿Sí? Venezuela es reconocida globalmente por poseer los cacaos más finos de aroma. Es decir, finos de aroma, especialmente en las variedades del cacao criollo y del cacao chuao. Su suelo y su clima producen un grano con unas notas de sabor frutales y florales únicas, muy cotizadas en el mundo. Así que el cacao venezolano, uno de los mejores del mundo. Así que, ¿saben cuál es el origen del cacao? En su día hoy, el cacao es nativo de la cuenca del Amazonas. Y muchas culturas antiguas como los mayas y los aztecas lo consideraban como el alimento de los dioses. Y usaban su semilla como moneda de cambio. Luego, tras la colonización, los españoles llegó a Europa, empezaron a añadirle azúcar, leche, y bueno, y con el tiempo se desarrolló esa bebida y el famoso chocolate que ha conquistado el mundo. Así que, enfóquense, muchachos, Día del Cacao y del Chocolate. Si quieren saber algo de Venezuela, mamá va a decirle algo de cómo se recolectan mazorca y se sacan las semillas, cómo se desarrolla el chocolate, se trabaja el cacao. Bueno, un paso clave para que se desarrollan ese aroma tan particular que tiene. Se hace una fermentación de unos 4 a 7 días. Luego se seca al sol y luego pasa a las empresas que se encargan de tostar los granos, los muelen y así pueden obtener la pasta de cacao, también pueden tener el licor de cacao y otros derivados del producto. También con el conchado en templado se mezcla con azúcar y leche y se le aplica para darle textura suave para crear la barra. Así que hoy, Día del Chocolate, y vamos ahora con Marc Anthony y Carlos Viven.
con Cuando nos volvamos a encontrar. Ya volvemos. Enfóquense, muchachos.

0: Ok, bueno, moviendo el cuerpo. Ok. ¿Cómo están? Buenos días, Cocuyito. ¿Cómo amanecen, mis amigos invisibles? Desde acá, desde la señal de Más Network, Carabobo 92.7 FM, George, el circuito que está mandando en toda Venezuela, ¿ok?
1: Sí, Más Network, Carabobo 92.7 FM.
0: Bueno, ¿y quién está detrás de toda esta maquinaria? Típico, gerencia de producción,
1: Manolo Marval.
0: Producción general,
1: Jorge Padrón.
0: ¿Sabes que no voy a decir otra vez cuando diga de que te toque a
1: no,
0: ti?
1: Que está, no lo voy a decir juro, porque ajuro, está ajuro, te sale correazo.
0: Ok, dirección general,
1: Ricardo Figueira.
0: Y por supuesto, quien habla con ustedes, el alienígena, el locotrón de Tocuyito, ¡el loco!
1: ¡Ay, Dios mío! Ese no es uno que tiene una peluca.
2: El alienígena de la radio.
0: Y bueno, Jorge, aquí nos encontramos con una amiga que me conseguí. Seguí por allá en la Plaza Bolívar, la conocí en la Plaza Bolívar porque estaba de voluntaria, los dos estábamos con un dolor de cabeza, ella estaba buscando pañales, yo estaba buscando juguetes, no me acuerdo qué estábamos buscando, la noche que estábamos buscando.
1: Esa búsqueda.
0: Sí, sí, entonces de repente alguien me conectó con ella y yo conecté con ella y descubrí, Jorge, un diamante en bruto.
1: Qué bueno, ¿y cuál es ese diamante?
0: Bueno, ella se llama Génesis. Génesis, ¿cómo estás? Bienvenida. ¿Cómo
3: te va? Gracias, qué honor estar aquí con ustedes hoy.
0: No hace falta que seas diplomática. Bueno, acá está Génesis Martínez, señores. Ella es una cosa seria. Vamos a ir indagando. Mira, es una chica que sabe de todo. Es escritora, músico, es de todo. A ver, bueno, ¿qué tanto eres? A ver, menos antropófaga. Ayer me dijo que no era antropófaga.
2: Tiene que dejarlo para alguien.
0: O sea, la antropófago, déjaselo a Armin. ¿Cómo es? A Armin Weiss o a Don Ángel Vargas. Ajá, cuéntame. ¿Quién es Génesis? ¿Qué viniste a hacer esta mañana acá? A ver, ¿cómo crees? ¿Qué hiciste aquí? ¿Qué haces aquí?
3: Bueno, a conocer un poco de lo que es una madre venezolana que no importa las barreras, siempre intenta ayudar, siempre intenta dar una mano a quien lo necesita.
0: Oye, qué bueno, y vamos a seguir profundizando, Jorge, ¿oíste? Porque ella estuvo de voluntaria en La Guaira durante estos días de no saber qué ha tenido nuestro país. Y bueno, ¿cómo ha sido tu experiencia? Me imagino que no ha sido muy bonita.
3: Ha sido muy fuerte, la verdad, muy fuerte. Como madre, como venezolana y como ser humano, en todo el 360.
0: Es terrible, sí, mira, yo estuve en zonas en donde ciertamente sí estuvieron afectadas, pero me imagino que La Guaira es, como decir, o sea, lo máximo, pues.
3: Sí, es el punto cero.
0: Bueno, muy pronto estaremos por allá, Dios mediante estaremos por allá. Jorge, hoy quiero escuchar algo de los inteligentes artificiales, que me tienes castigado con los inteligentes artificiales. No me lo estás proyectando en la emisora. Eres un
1: falso. Eso es mentira, no, eso es mentira, porque hoy ya no se solicita y vi un
0: bueno, sí es verdad, pero ya sonó, se solicita. Ah, bueno, entonces lánzame Colas para el Cielo, ¿vale? Mira, Génesis, yo te voy a hablar de esa canción de Colas para el Cielo. Eso es una experiencia un poco incómoda, ¿no? Eso es una cuestión de vida propia. Sino que cuando, mira, tú consigues a veces mujeres que son microondas. Okay. Como hombre. Entonces uno viene y... Sí, hermano, terrible. Mira, eso fue una situación que me llevó a mí de que parecía una plancha china. Yo estaba súper caliente, ¿no? Pero entonces estaba obstinado de, mira como Jorge le da vuelta como un carrusel al micrófono. Me encanta.
1: No, vale, que se le estaba dando el micrófono por otro lado. No, iba a romper.
0: Me fascina eso tuyo, Jorge. Si la gente estuviera viendo, ¿no? Que lo pueden ver a través de @radiosutatensa. Muy pronto vamos a empezar el live. Mientras tanto, confórmate con escucharnos, amigo oyente. Si no te gusta, bueno.
1: Sintoniza en la 92.7 FM.
0: Sintoniza.
1: Prende ese radio.
0: Ven acá, dile ahí, Michaelson, ¿qué es lo que va a hacer?
1: Hágalo, dale.
2: Mira, chamo, te voy a hablar claro, brother. Si tú no escuchas mi emisora, yo te voy a buscar en Tocuyito, ¿oíste? Donde quiera que te encuentre, brother, ¿oíste? Mira que yo sí te voy a explotar el vuelo menor.
1: Prende el radicito de transistores. Ese viejito que está, búscalo. El de batería, el de AA.
0: Bendito sea Bendito sea el creador de este programa, no es nada serio. Entonces, bueno, nos vamos en la parte musical, Jorge.
1: Vamos para el cielo.
0: Porque estoy improvisando todo. La cola. Así corriendo, Jorge. No tengo nada preparado, no tengo nada preparado para ustedes.
1: Vamos, entonces, vámonos con los inteligentes.
0: Ok, los inteligentes artificiales, ¿sí?
1: Cola para el cielo.

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1: Importante.
2: Y Génesis sabe mucho de ello, principalmente porque ahorita, como he estado de voluntaria en La Guaira, he estado viendo cómo excelente. Se mueve esto, cómo han estado trabajando los rescatistas, qué métodos hemos visto allí. Me imagino que has visto cosas como el torniquete, has visto distintos métodos, distintas cosas de primer auxilio.
3: Así, claro es.
2: ¿Y cuáles son los básicos que se pueden utilizar en esta situación, en situaciones de rescate? Por lo menos, ¿qué es la experiencia que estás conociendo y que estás viviendo actualmente? O sea, ¿cuál de estos primeros auxilios básicos se utiliza a la hora de rescatar a una persona?
3: Ok, lo que pasa es que en estos casos hay muchas cosas que suelen pasar graves, como desprendimiento, amputación, y ya eso va a la parte de detener el sangrado, primero que nada. Limpiar con abundante agua, porque hay que quitar restos de escombros, restos de residuos de construcción, que es lo más importante. Se tienen que olvidar del alcohol, del yodo, del agua oxigenada. Lo importante ahorita, en ese momento, es limpiar todo residuo de construcción, porque evitar una infección.
2: Oye, qué interesante, cuando hablas de limpiar residuos, es importantísimo esto, porque tal vez una herida infectada puede causar una septicemia. Incluso se dice de que hay personas todavía que están allá abajo, están todavía vivas,

0: Entonces, imagínate estas personas que desarrollan una septicemia. O sea, a la hora de tratar una septicemia en pleno rescate. Yo creo que es extremadamente complicado en estos momentos ser un rescatista de alto riesgo, como es el caso que tenemos en La Guaira, Génesis. Me imagino de que los más comunes que viste fueron torniquetes para detener sangrados.
1: Sí. Limpieza de puntos, porque también hay muchos heridos que ya fueron atendidos, pero necesitan seguir con su requerimiento de limpieza, de ver que todos los adhesivos estén bien puestos, porque ahorita la gente se está abocando es a los que están más heridos, pero ellos necesitan tener su debido tratamiento.
0: Claro, por supuesto. ¿Y cómo ha sido tu experiencia en compartir con esos rescatistas de otros países? Me imagino que has conocido a varios.
1: Sí, de verdad ha sido demasiado maravillosa, porque siempre, yo digo que siempre hay algo que aprender, siempre hay algo que aprender, y un enorme agradecimiento porque por lo menos los topos mexicanos de verdad que nos trataron muy bien y nos dieron muy buenas instrucciones en varios momentos que compartimos con ellos. Y agradecida, y yo pienso que debimos recibirlos aún mejor, de verdad, pero se hizo lo que se pudo. Aplauso para ellos.
0: Aplauso para esos topos mexicanos y por supuesto las personas que están todavía en esta noble labor. ¿Qué opinas tú de un proyecto pedagógico en las escuelas, universidades, en los centros educativos, en donde se englobe esto de rescate, esto de primeros auxilios? ¿Consideras tú de que sea necesario para nuestra región nosotros tener este conocimiento?
1: Demasiado necesario, la verdad, porque ahorita hay niños que lamentablemente quedaron solos dentro de los escombros, y yo pienso que ese conocimiento puede mantenerlos con vida más días para esperar el rescate.
0: Claro, por supuesto, porque
1: tanto adultos como niños.
0: Una mente entrenada es una mente, o sea, capacitada para salir de cualquier dificultad. Eso es algo que es obvio, ¿no?
2: Para tomar decisiones al momento.
0: Sí, claro. La falta de conocimiento, señores, muchas veces provoca desastres, provocan accidentes, provocan muchas cosas, ¿ok? Entonces, esa falta de conocimiento, Jorge, es necesario eliminarla de nuestra sociedad, de nuestra nación, y empezar a trabajar
3: a tener como un conocimiento básico para saber a qué hacer en determinadas situaciones. Conocimiento básico de primeros auxilios.
0: Ya sabemos de que Venezuela no está extensa esto, o sea,
3: Venezuela es un país sísmico.
0: Es un país sísmico en menor escala, recordemos esto, en menor escala. No es que sea sísmico como tal,
3: hay tres fallas, pero que pueden activarse a un debido tiempo. Por ejemplo, hubo el terremoto del 67, después hubo el de Cariaco, que fue en el 97, y si te das cuenta, hay como un promedio entre 30 y 40 años que estas placas tectónicas se activan.
0: Observa lo que pasó en Vargas, y da la casualidad de que suma lo que yo te dije, la sumatoria del 15 de diciembre.
3: Ajá, en el 99, pero eso fue el deslave, ahí te refiero al deslave.
0: El deslave, y te sacas la cuenta de cuánto, o sea, de este deslave que tuvo La Guaira, que me imagino que tuvo que haberse producido por algo internamente en el mar, así como salió el epicentro de este terremoto.
3: Bueno, llovió varios días en la cabecera de la montaña, se acumuló el agua, se formó una especie de lodo y eso se vino hacia abajo.
0: Cubrió toda la zona.
3: Cubrió toda la ciudad.
0: Entonces La Guaira es un sitio que en verdad está bajo la lupa de la vulnerabilidad sísmica, así como también lo está Caracas. Recordemos que las placas tectónicas hacen una especie de montaña.
3: Sí, están dos placas, la placa suramericana y la del Caribe, y está la de los Andes. Son tres placas que rodean la parte andina y norte del país.
0: Por supuesto que sí. Entonces, bueno, Venezuela no es que sea indestructible. Somos un país bendecido porque vemos un sismo de esta magnitud cada, en este caso, desde el 99 acá, 26 años. Mira, qué exacto, 26 años, suma de todo el 26. Ya tú sabes que a mí me gusta el misterio. Dentro de poco vamos a estar indagando de
3: misterio. Esto. Año 2026, un año muy famoso.
0: Sí, señor, como lo dije yo en Radio Sutatensa Misterio, un año que viene a cambiar nuestra perspectiva de la realidad.
3: El mundo entero.
0: Entonces, estos superhéroes, como es el caso de Génesis, porque Génesis estuvo ahí metida en los escombros, ¿verdad que sí, Génesis? Dime, ¿qué hiciste? ¿Qué actividades desempeñaste y desempeñarás? Porque sigues yendo a La Guaira. Me dijiste que el jueves posiblemente te vayas.
1: Sí, sí. Todo sale como está planeado, en el nombre de Dios, vamos a ir otra vez a ayudar a las personas que ya fueron atendidas, pero como les dije, necesitan tener su seguimiento.
0: Ok, en el caso tuyo, que eres rescatista, que eres una persona que ha estado metido en esta movida, quiero hacerte una pregunta. La salud del rescatista, la alimentación, la hidratación.
1: Es muy importante.
0: ¿En qué? O sea, ¿cómo tú has adaptado todas estas cosas en tu cuerpo, en tu organismo, para poder hacer estas actividades que ahorita estás desempeñando? Porque me imagino de que son actividades que requieren bastante, o sea, bastante fortaleza física, ¿no? Entonces, sí. ¿Cuál es tu dieta? ¿Mucha hidratación? ¿Qué comes? ¿Comes caraota? ¿Comes espinaca?
1: ¿Qué pasa?
0: ¡Olivia!
1: Lo que pasa en esta situación es que uno va como al merced de mucha gente que va y colabora. Por ejemplo, nosotros fuimos con un equipo, ya cuando va un equipo lleva sus propios insumos, es algo más diferente, pero muchas veces comimos gracias a mucha gente que llevaba comida preparada y nos ayudaba. Pero ya en cuestión de antes, no soy muy activa físicamente, la verdad. Pero cuando está el querer, está el hacer.
0: Eso sí es verdad, Jorge. Cuando quieres hacer las cosas, te lo propones,
3: cuando
0: lo logras.
3: Cuando lo quieres hacer con esa gana, con ese altruismo.
0: Claro que sí.
3: Te viene como una fuerza para hacerla. Aunque es increíble, pero es ese toque psicológico que te da ese altruismo, el querer hacer algo. Te da como superhéroe, te conviertes en ese superhéroe que quieres ser.
0: Este año me voy a casar.
3: ¡Muchacho! ¡Ajá!
0: Bueno, eso es altruismo y eso es querer.
3: ¡Ajá! ¡Eso es querer!
0: El otro segmento. Mira, escúchame. Jorge, yo voy a ir a La Guaira.
3: Okay.
0: Muy pronto. Génesis, ¿qué me recomiendas a mí que voy a ir a La Guaira por primera vez? Porque yo he estado en los sitios afectados, pero yo creo que La Guaira es como quien dice la graduación.
1: No, La Guaira es el lugar cero.
0: En este momento es la universidad del voluntariado, es la universidad que nos está enseñando a que seamos empáticos el uno con el otro, es la universidad que nos está formando como seres humanos a preocuparnos por nuestro prójimo. Entonces, cuéntame, ¿cómo debo yo prepararme, Génesis?
1: Bueno, casco, obviamente, creo que está de más decirlo. Y la mascarilla especial con filtros. Es muy importante porque, lamentablemente, como todos ya saben, hay muchos fallecidos. Y el olor ya ha sobrepasado un poquito
0: el subsuelo y todo,
1: sí,
0: eso.
1: Entonces es muy importante cuidarnos porque no sabemos qué enfermedades haya tenido cualquier fallecido. Ya está en el ambiente y entonces hay que cuidarnos. Aparte de la mascarilla, tener la mascarilla especial de filtros.
0: Bueno, respecto a esto de la contaminación, ¿no? Por la descomposición de las personas que lamentablemente fallecieron allí. Por ahí escuché un proyecto bárbaro que era de tapiar toda la zona, destruir y demoler y ya listo. Ya lo que hacer una fosa común. Y yo no estoy de acuerdo con eso. Escuché ese proyecto, no sé si son cosas de las redes sociales, pero escuché el proyecto. Ahorita, no, yo de verdad, si eso lo están estudiando, que sea tapar todo, no, señor. Yo no estoy de acuerdo, Jorge. O sea, hay que buscar la manera de conseguir la vida. Ahí hay vida todavía y se ha comprobado. Todavía. Buscar los cuerpos.
1: Porque merecen un entierro digno.
0: Claro, por supuesto. ¿Cómo tú vas a tapear? Entonces yo estoy escuchando eso. Sabes que en las redes se escuchan muchas cosas, pero sí he visto que la gente ha estado diciendo no destruyan La Guaira, todavía hay gente. No hagan la demolición, todavía hay gente. Entonces claro, me refiero que si ellos están diciendo estas cosas es por algo, Jorge. Entonces, yo también me uno a esta campaña. Exacto. No estoy de acuerdo con que hagan ese tipo de barbaridad, ¿no? por mucho que sea la emergencia sanitaria, porque somos seres humanos y tenemos que buscar la forma de ser empáticos el uno con el otro. Porque yo sé, amigo oyente, que estás allí, si tuvieras un familiar allí, o quizás lo tienes, no te gustaría de que solamente lo tapearan y lo tiraran al olvido. ¿Entiendes? O sea, quisieras que te entregaran su cuerpo y todas estas cosas.
1: Entonces, llorarle debidamente.
0: Exactamente. Bueno, Génesis, entonces nos prepararemos para ir a La Guaira. Llevo mucho tiempo, de verdad, tratando de llegar. Se me ha hecho muy complicado. Dios sabrá por qué. Me ha enviado a otros sitios en donde... Bueno, no encontré...
3: Tranquilo, que Dios sabe en dónde eres necesario.
0: Eso sí es verdad. Y bueno, por los momentos somos necesarios acá en la cabina de Más Network, Carabobo 92.7 FM, su segmento Ritmo de Vida, con una heroína de este desastre de
3: Génesis.
0: Sí, vale, ¿no? Mira, Génesis. Génesis es el génesis de la mujer venezolana.
3: Así es. Todo un ejemplo.
0: Que, claro, por supuesto, porque ella es una mamá que dejó a su hijo allá con su mamá. Y se fue
3: a ayudar.
0: Y lleva días allá, lleva días sudando. Yo la admiro a ella mucho, en verdad. Cuando veo tu estado, Génesis, te digo de verdad que te veo ahí trabajando, que te veo, digo, wow. O sea, todavía existen seres humanos con esa capacidad, con ese nivel de empatía. O sea, todavía existe. Y para mí se transforma en una heroína. Por eso es que hoy día dije, no, tengo que traerla al programa. Porque ella es la representante del voluntariado venezolano. Del voluntariado que se está moviendo ahorita acá en el estado Carabobo. Por si pensaban de que no existían, que no teníamos héroes anónimos. Pues sí lo tenemos. Génesis es una de ellas. Y en verdad, Génesis, gracias por el trabajo que estás haciendo en La Guaira.
1: No, un placer. Y continuando con el kit que deberían tener si van a La Guaira. Kit propio, que no lo van a donar, porque ustedes pueden, por lo menos en el equipo que yo fui, uno de los castistas cayó un piso. Pisó un hueco y estaba muy débil la estructura y cayó. Entonces, gracias a Dios, no pasó a mayores, fueron moretones y raspones leves, pero siempre debemos tener vendas, Herdex, cuando van para allá. ¿Por qué? Por la cantidad de gentes en descomposición. Herdex es como el alcohol, pero más fuerte, para que entiendan. Y vendas, muy importante. Cosas para el dolor, pastillas y lentes. Lleven los lentes de protección, por favor, que vi muchas personas manejando cadáveres sin ninguna de las debidas protecciones, y es preocupante porque ya no queremos más tragedias, la verdad.
0: Claro, y hay que alimentar una pandemia, una enfermedad, un virus. No sabemos cuántas cosas pueden despertar este desastre. No sabemos lo que viene. Estamos apenas procesando, tenemos 7 días aproximadamente, y estamos todavía procesando a cómo seguir con nuestras vidas después de este desastre, porque incluso nos impacta en nuestra vida personal. Entonces, bueno, ha sido un gusto, Génesis, de verdad. Mira, tenerte en este espacio que es Ritmo de Vida, y te vamos a tener en todos los espacios. Hoy es que nada más tenemos una sola invitada. Hoy el programa es de Génesis Martínez.
3: Se instaló aquí en Enfocado.
0: La chica que se adapta a todo. Mira, la chica que se adapta en medicina, en música. Y ahí,
3: la que se enfoca en todo.
0: Ahorita viene Fufurufo a hablar con ella del violín. Imagínate, y no estoy hablando del violín del sobaco. No. Estamos hablando del violín
4: el que suena. El que suena.
0: Ahorita vamos a poner algo de Mago de Oz, ¿te parece, Jorge? Ya, que tiene algo de violín. O ponemos en Fufurufo, podemos poner música central de acá de Carabobo, pero ahorita quiero escuchar Mago de Oz. Entonces, bueno, Génesis, mira, qué maravilloso, de verdad. Me encanta tener personas así en mi programa, conocer a personas como tú. Hoy, señores oyentes, no crean ustedes que yo conozco a Génesis de hace años. Hoy nos estamos conociendo.
1: Sí.
0: Y qué manera de conocernos.
3: Apenas nos estás conociendo, ya se agarró el programa. Sí, va a estar en todas las secciones.
0: No, es que sí. Te voy a decir algo. Y te lo voy a decir acá en vivo. Escucha ya, Ricardo. Te lo voy a decir acá en vivo. Enfocado necesita una imagen femenina. Nada más hasta ahí.
1: Ay, te lo papá.
2: Tenemos candidata.
0: No, ya yo tengo una candidata. Eso es lo que le falta. Supermamá, locutora. No, eso es lo que le falta. Ella. Ay, y ese bebé, ¿cómo se llama ese bebé? No le vas a enviar un saludo, nada.
1: Mi hijo Nathan Martínez. Bello, hermoso, mi hijo de 4 añitos. Él es mi motor de vida. De verdad que sí. Y me ha salvado más veces de la que yo lo he podido salvar a él.
0: Claro que sí, es así, así son los hijos. Y bueno, cada vez que nombran hijos me acuerdo de mi angelito que está allá en el cielo. ¡Te amo, Silvia! Yo sé que las ondas hercianas llegan hasta allá arriba, ¿vale? De eso estoy seguro. Me debes estar escuchando allá en un radiecito allá al lado de San Pedro. ¡Te amo, bebé! Bueno, Jorge, nos vamos con el espacio musical. ¿A qué sí? Bueno, dime, ¿qué tenemos por allí?
2: Vamos a poner...
0: Poner las gallinas, compadre.
2: Bueno, vamos a escuchar Desde mi cielo con el Mago de Oz.
0: Desde mi cielo, Mago de Oz. Buen heavy metal. Ajá, y pensaban que no iba a colocar metal nunca. Pues prepárense, porque aquí es un rockero, papá.
2: Vámonos.
0: Me gusta el metal.

0: Llegó Fufurufo. Mira, Gilberto, está llegando Fufurufo, están sonando los antaños del estadio. Ok, mira, escúchalo.
1: Sí, señor, Fufurufo hace su entrada. Hola, Fufurufo, ¿cómo estás? ¿Cómo te va? ¿Cómo está la pastillita azul?
2: Hola, vale. Bueno, pero ¿cuál es tu falta de respeto, chico? ¿Ah? ¿Cómo tú vas a llegar y vas a faltarme el respeto preguntándome por la pastillita azul? Y más frente a esta muchacha que hoy tenemos aquí en la cabina. Ah, Jorge, mire, ¿de dónde? Todavía estoy duro, Jorge. Sí, señor. A veces siento un calambrito por ahí. Pero bueno, me hago el loco. ¿Tú sabes cómo es?
1: Mira, Fufurufo, ¿de qué nos traes hoy? ¿Qué nos traerá Fufurufo hoy? ¿De qué vamos a hablar? Del día del chocolate. ¿Te gusta el chocolate, Fufurufo?
2: Claro que me gusta el chocolate, vale. ¿A ti no te gusta el chocolate, Jorge? A mí me gusta mucho ir para allá. El mejor cacao está aquí mismo en Barlovento, ¿vale? Ah, desde la época de la colonia, ya esos esclavos procesaban el cacao. En pleno siglo XVIII, iban los barcos llenos de cacao a Suiza, trasladaban estas mercancías y por supuesto los chocolateros suizos hacían excelentes piezas, excelentes obras de arte, culinarias, con cacao venezolano, y después vinieron a decir de que los suizos tenían el mejor chocolate del mundo, ¿ah? Cuando es netamente venezolano. Pero bueno, hoy vengo a conocer a esta muchachita, ¿vale? Pónmela ahí al, ajá, a los micrófonos.
3: Y a ti es Génesis, entonces, ¿de cuándo no tomas chocolate?
4: Bueno, desde que fui a la colonia Tovar.
2: Usted fue a la colonia Tovar, a mí me encanta la colonia Tovar, de verdad. Mire, ¿y usted le gusta algún tipo de instrumento musical?
4: Bueno, yo un tiempo toqué el violín en el Núcleo Nacional de Orquesta, por cierto, en el núcleo aquí de Tucuyito, en Pocaterra.
2: Ah, tocaste violín, cuéntame, ¿cómo es eso? Eso es de metal, eso que tiene ahí. Échame la historia, ¿vale? Esta muchacha sabe de todo, tiene más... Tiene más que... Bueno, el violín que tú tocas es otro, Jorge. Yo no... No te... Estamos en vivo, chicos, compórtate. Bueno, ok.
1: Siempre pasa esto, Génesis, que Fufurufo dice esas cosas ácidas.
2: Ácido, así como Jorge. Mira, y cuéntame... ¿Desde qué edad tocaste el primer violín?
1: ¿Cuándo te dio el primer violín a ti, muchacha?
4: Bueno, después de que estudié lenguaje musical, que mi director fue Luis Silva.
5: ¿El llanero?
4: No.
5: ¿Ese no es?
4: No.
5: No, no.
2: Bueno, si no fue el llanero, ese llanero canta medio rarito. Escúchale bien la voz. Sí, Luis Silva, canta rarito. Mira, y tu profesor Luis Silva, que te enseñó a tocar el arpa, ¿no? Según por lo que estaba escuchando. El violín. Ah, disculpen, lo que pasa es que yo estoy un poquito sordo.
5: Luis Silva le enseñó su violín.
2: Luis Silva, mira, ¿y por qué tú le metiste la nariz a Luis Silva en el sobaco, muchacha? ¿Con qué intenciones tú querías hacer eso? O sea, eso es una cochinada, ¿vale?
4: Compórtate, Fufurufo.
1: No, Fufurufo, ella está hablando de que su profesor se llamaba Luis Silva. No le interrumpas porque si no, entonces no vamos a conocer la historia de la muchacha. ¿Será que te puedes, o sea, puedes guardarse?
2: A mí tú no me vas a venir a callar la voz, ¿oíste? Usted es un come mango. Usted es un ca... Fufurufo, vamos a respetarnos.
3: Orden.
1: Ok, eres, orden, síguenos programa. Síguenos contando hasta que, bueno, ya Fufurufo se va a tomar la pastilla de atención ahorita. Sígueme contando cómo fue tu experiencia con el violín, ¿vale?
4: Magnífica. Yo entré primeramente al núcleo buscando la guitarra, pero en ese momento no la habían anexado a los instrumentos que estaban enseñando y escogí el violín, lo cual me sorprendió porque me enamoré mucho del violín. De hecho, yo todavía tengo mi violín, pronto espero poder recuperar el tiempo perdido con él. Y es magnífico. de verdad.
2: Bueno, como ella misma acaba de decir, ella todavía tiene su violín. Bueno, yo te recomiendo un desodorante, chica, que se llama, ¿cómo se llama el desodorante, Jorge?
3: No, era bicarbonato con sal.
2: Bicarbonato con sal y hoja de guayaba, ¿vale? Eso y, sirve bastante.
4: Y limoncito.
2: Ah, bueno, pero todavía conserva, aunque a mí no me pega el tufo de ella. Pero habría que meterle la nariz en el sobaco. A ver. Bueno, Jorge, mira, aquí en la guarandinga esta, estoy investigando de dónde viene el violín, ¿no? Que en Venezuela, la llegada del violín en Venezuela. Y la historia del violín en Venezuela es fascinante. Porque recorre dos caminos que al final se abrazan. El de la tradición académica, que llegó a la cúspide con el sistema de orquesta. Y el de la música popular y folclórica, donde el violín se aplatanó por completo y adquirió...
3: Eran dos personajes que tenían violín.
2: Especial, claro que sí. Mira, te voy a decir algo. El violín llegó acá
3: con dos personajes que tenían violín.
2: Por supuesto, vale. Si tú esos españoles son unos violinudos, claro que tuvo que haber llegado el violín en la época de
3: cada Cristóbal, culpa de Cristóbal Colón.
2: Pero bueno, vámonos con un poquitico de música, de esas que me gusta a mí, que tengo un poquitico de violín, no los músicos. Que la música tenga violín, Jorge. Ah.

0: Bueno, entonces alegramos la mañana con los tradicionales de Chirgua. Bueno, aquí está tradicionales, que también deben ser de brujos. Ahí en el área de Chirgua hay muchos brujos. No,
1: es que la parranda central es orgullo carabueño.
0: Por supuesto que sí, Jorge. La música más bonita que yo he escuchado después del merengue caraqueño, el joropo central, ciertamente. Tiene sus raíces acá mismo en la parroquia Independencia. Nació aquí en Campo Carabobo, en esos años de 1901, Jorge, cuando estábamos nosotros, como quien dice, en pleno nacimiento del municipio Libertador, con la llegada de...
1: Yo creo que no estaba ni planificado en ese tiempo.
0: Con la llegada, bueno, se dice por ahí, y son fuentes históricas, de que la primera presentación de joropo central que se le ofreció a un presidente de la República fue en el año de 1830, cuando se inauguró aquel famoso conjunto monumental que se encuentra ubicado actualmente ahí en el pueblo de Campo Carabobo. Y bueno, el violín llegó a tierra venezolana a través de los colonizadores, chicos, durante el siglo XVII y XVIII. Al principio su uso estaba estrictamente ligado a la iglesia católica para acompañar los cantos litúrgicos y la fe.
1: Es decir, que el sacerdote era el único que no podía usar eso durante.
0: La fe.
1: Oye,
0: no me interrumpa, Jorge, que estamos hablando de historia, chico, ponte serio. ¿Cómo que? Bueno, el cura seguramente tenía violín. ¿Qué dice usted, señora Génesis? ¿Usted considera de que un cura pueda tener violín y dar la misa al mismo tiempo? Sin embargo, los músicos locales, muchos de ellos pardos y mestizos, de una destreza impresionante, no tardaron en adoptarlo. Para finales del siglo XVIII, Caracas ya contaba con una ebullición musical notable gracias a la escuela de Chacao, liderada por el padre Pedro Palacios y Sojo, el famoso padre Sojo, chicos. Qué grande el padre Sojo en nuestra historia, de verdad. De allí salieron compositores y ejecutantes brillantes que sentaron las bases de la música académica acá en Venezuela. Y bueno, asimismo, de la música de cámara saltó a nuestro folclore, y a medida que el instrumento se adelantaba en el territorio venezolano, iba adaptándose a las técnicas europeas y al ritmo del Caribe y de las montañas. Y ahí nació el violín en Mérida, en Táchira, en Trujillo, en los Andes, en toda esa zona merideña. Y bueno, es por eso que hoy día escuchamos bastante música violinuda allá en Mérida. Bueno, y aquí tenemos a nuestra chica, ¿verdad? Ella es una chica violinuda también, porque ella toca el violín. Ahorita lo acaba de aceptar y dijo que tenía violín desde hace muchos años. Aunque a mí no me pega, señorita, francamente, el olor al violín, pero bueno.
2: De que ya está mal de la nariz.
0: Bueno, sí, posiblemente, chica, lo que ahorita me está fallando todo. Jorge, ahorita me está fallando todo, Jorge.
1: Es peligroso, te sale la pastillita.
0: Mira, hasta con esa falla.
1: Ay, Dios mío.
0: Bueno, entonces esto fue todo por hoy. Hoy entre violines y buena música, y por supuesto con una chica maravillosa. Mira, ¿tú tienes novio?
2: Sí.
0: Bueno, como tiene novio, entonces yo tengo que limitarme a hablar con ella. Pero aquí hay un viejito sabrosito, ¿viste? Que puedes conocer. Bueno, que tú me ves así arrugado y me ves así que no se le... Y se levanta. Es así. Y como siempre termino, agárrate, morrocoy, que lo que viene es camino. Y por supuesto terminamos con una canción bien bonita, Jorge. Los rebeldes del swing de allá del Vigía. El mal pensado.

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0: Regresamos a Enfocado, Gilberto. Ay, sí, qué sensible. Qué sensible, porque te puse una O de más. Este gringo, con razón lo botaron del planeta Melman. Así es.
1: Entonces eso significa, señores, de que mis análisis de fútbol siguen siendo súper precisos. También dije de que iban a perder 1-0 el equipo, el conjunto de
0: Portugal. Lo que pasa es que los análisis de Gilbert, él agarra una moneda y lanza para arriba. ¿Quién gana hoy?
1: Exacto, hoy por lo menos, hoy juega...
0: Ya con, no le puede preguntar al Pulpo Paul. ¿Te acuerdas del Pulpo Paul?
1: Sí, vale, Paul Milman.
0: No, el Pulpo Paul. No, sí. Ese es otro rockero. No, el Pulpo Paul es ese que pegaba en 2014.
2: ¡Vamos, valientes!
0: Cultura rock.
1: Cultura rock. Un excelente programa, vale. Crecí viendo ese programa. No importa que el tipo sea de otro lado. Pero, de verdad, Paul Gilman, un saludo a mi amigo Paul Gilman. No sé si me estará escuchando, pero él me conoce. Él sabe quién es el alienígena de la radio y muy pronto lo vamos a tener acá en esta cabina, no te preocupes.
0: Ah, bueno.
1: Bueno, hoy nos vamos en el enfoque, nuestro segmento El Enfoque. Hoy hablaremos con Génesis, porque mira, Génesis no solo es mamá, no solo es rescatista, no solo es, ¿qué más puede ser Génesis? A ver, Génesis, ponle el micrófono. Quiero que Génesis me diga qué más es ella, aparte de superhéroe y todo eso. Ajá, ¿qué más? Ah, es cantante. Imagínate. Ok, cantante. No sabía eso. Ahí mismo está el estudio de grabación. Te vamos a poner a cantar ahorita y a ver cómo está la voz. Ajá. Es violinuda porque toca violín. Le apasiona la medicina, la empatía, es rescatista. El hombre que tenga esta mujer es afortunado. De verdad, tu novio es muy afortunado. De verdad que sí. Porque hoy día no se consiguen mujeres así, de verdad. Diosito, escucha, vale. Mira, te lo estoy diciendo en vivo, pana. Se solicita. Con ese tema vamos a terminar. Ese tema es un boom ahorita. Me encanta ese tema de Se Solicita. Porque estoy en esa búsqueda. Pero por favor, mándame una que valga la pena. Un saludo a mi ex. A mi ex le quiero enviar un saludo que seguro me está escuchando. Y quiero decirte de que te aborrezco.
2: Alguien que ponga un sonido de grillito, por favor.
1: No te creas. A veces ella se cuela en la señal. Pero ¿sabes qué? No te quiero, no te amo. Es más, estoy saliendo con Jorge.
0: ¿Qué es eso? No, cuidado, nada de eso.
1: Es que me han dicho.
0: Nosotros solo hablamos aquí.
1: Pero ven acá, me están diciendo, averigüe que cuando una mujer le monta en cacho con otro hombre, como que le afecta más, ¿no? Y la idea es que le afecte. No, es mentira, señores, es mentira. Jorge es no binario. Él no es.
0: ¿Qué
1: duele
0: eso? Pues, no, es que uno se confunde con tantas letras. No es por discriminación.
1: LGBTQ plus más 2 XYZ. Viene el Día del Orgullo y estaremos en un evento del Día del Orgullo compartiendo con toda la comunidad LGBT. Que le enviamos un saludo desde acá, desde la cabina de Más Debo 92.7. Aquí Génesis me está viendo así. Mira, está saludando a los. No puede ser.
0: ¿En serio?
1: Aquí somos serios en todo momento, Génesis.
2: O sea.
1: Yo represento el movimiento LGBT. Mucho gusto, mi nombre es la
0: Hola,
1: Georgia.
0: Hola, Tita.
1: No, la Georgia, ¿qué te pasa? Ridículo, bajo.
0: Ay, no.
1: Entonces, ay, bueno. Ay,
0: si eres así.
1: Génesis, cuéntame de tu abuela. A ver, quiero que me digas cuáles son esos poemas que ella dice que no imaginaban, que ella escribió, chica. ¿Quién es tu abuela?
2: Destacada docente, magíster e investigadora venezolana de la Universidad Pedagógica Experimental Libertador.
1: ¡Medio palo!
2: Ella es muy reconocida por su poesía infantil y Ajá. rimas didácticas.
1: Y rimas didácticas. Ahora, ok, eso es lo que ella se conoce en la parte académica. Ahora, la abuela, ¿con quién era la abuela?
2: Mi abuela, ella me va a poner a llorar.
1: Aquí en Enfocados siempre alguien llora. Así sea porque esté escuchando vallenato o porque se acuerde de su familiar. Pero ni nada más bonito que acordarse de la familia. Contame, ¿cómo era tu abuela?
2: Mi abuela era risa. Mi abuela era espíritu, mi abuela era empatía, ella completó su magíster después de una amputación de una pierna. Ella vivió mucho dolor por causa de... perdón.
1: No te preocupes, no te preocupes. Sabemos lo que significa tu abuela.
2: Una trombosis arterial en ambas piernas, lo cual le ocasionó la pérdida de ambas. Pero ella, resiliente y luchadora hasta el último momento, ella cantaba. De ella agarré el gusto por la escritura, por la lectura y por el canto también.
1: Bueno, es lógico entonces de que esta chica sea una mujer tan completa, que sea, he pasado toda la mañana adorándola, de verdad, de que sea una mujer tan completa, de que sea una mujer tan capacitada en todas las cosas que se propone y por supuesto de que sea una luchadora. Ya veo de que esto es cuestión de genética y formación. Bueno, ¿qué es lo que más recuerdas de tu abuela? ¿Qué es lo que recuerdas que sea algo que se haya quedado en tu mente? O sea, algo que algún evento, alguna situación que hayas vivido, porque ella te está escuchando. O sea, te está escuchando de repente de otra forma de que la gente no entenderá, pero sí te está escuchando. Entonces, me dijiste una vez de que a ella le fuese gustado estar acá con nosotros.
2: Le hubiera encantado.
1: Resulta ser de que ella está acá con nosotros, porque hoy vamos a traer un poema de ella, varios poemas de ella. Me gustaría que leyeras unos cuantos, pero eso no lo vamos a leer todavía, sino que quiero que me hables. ¿Qué momento recuerdas bonito, lindo de ella? A ver.
2: Bueno, ella era muy afín conmigo. Ella éramos muy, muy unidas. Por ejemplo, cuando tuve el bebé, ella me ayudó mucho porque yo me separé del papá del niño y quedé algo triste y ella me ayudó mucho. Recuerdo que nos poníamos a cantar una canción, varias canciones de un cantante llanero que le encanta a ella. Y
1: ¿quién es ese cantante?
2: No me acuerdo ahorita.
1: ¿Qué canción? A ver, ¿cuál canción cantaba? Cántanos un pedacito.
2: Guara, déjame buscar para ver si me acuerdo, porque no me acuerdo ahorita. Ajá, entonces nos poníamos a cantar las dos y se nos olvidaba todo. Para mí esos momentos los atesoro y los llevo siempre conmigo.
1: Maravilloso la relación entre abuela y nieta o nieto. Yo tuve una, mira, a mí Jorge me crió más que todo mi abuela, ¿viste? Mi mamá siempre estaba trabajando, siempre estaba ocupada. Y bueno, papá casi nunca tenía tiempo. Pero a mí me crió mi abuela Silvia. Se llama, okay. Mi hija incluso se llama Silvia, igual que ella.
3: Interesante.
1: Hoy día las cosas, mira cómo es esto. Mi abuela Silvia y mi hija Silvia descansan en el mismo sitio en el cementerio. Ellas okay. Están enterradas juntas. Mis dos Silvias. Una me crió y la otra me enseñó a vivir la vida. Entonces ambas me enseñaron.
3: Okay.
1: Una a punta de regaño y cocotazo y la otra sin decirme ni una palabra, solamente abrazándome y viéndome con esos ojos grandotes tan bellos que tenía mi bebé. En este caso, esa magia que se vive con los abuelos, por eso es que un abuelo es fundamental en la vida de los niños. Un abuelo es...
3: La familia.
1: La familia.
3: Es fundamental en la vida de un ser humano.
1: Hay personas que incluso olvidan a los abuelos. Hay personas, esto lo hace muchas veces la gente pudiente, y esto es la gente de plata, ¿no?
3: Sí,
1: que agarran al abuelo y lo mandan para una casa de reposo. O agarran el abuelo y lo tratan como que si fuera un coleto, ¿no? El que me conoce y sabe quién es Gilbert Peraza, yo sí ácido, tú sabes que yo soy irreverente. Esto va dedicado a todo esto, se podría decir a estos verbes de las unidades colectivas que maltratan a los adultos mayores. Siempre que he coqueteado con el hecho de que algún día poder actuar en contra de ellos, ¿no? El hecho es de que, mira, la abuela de esta muchacha en verdad formó una excelente mujer, porque ella no es más que un reflejo de la formación que le dio su abuela. Entonces, Jorge, ponme música de ambiente porque nos van a leer un poema.

0: Mi pausa es mayor. Si me tomas en cuenta, serás buen lector. Indico una pausa con tono de voz indeciso. Soy el punto suspensivo.
1: Esta cuarteta, ella tiene muchas cuartetas. Mi favorita es La Muñeca. Esa es mi favorita. Son cuartetas infantiles. Como podrás ver, ¿qué otras tienes por allí? A ver.
0: Veo mil colores de flores que cantan, canciones de niñas que corren y saltan. Las macetas fueron sosiego en momentos de inciertos cuando solo estaba.
1: Mira, vale. Incluso estuve leyendo algunas cuartetas de tu abuela y me encontré con la sorpresa de que muchos tienen ciertos mensajes profundos, subliminales. Los tiene ocultos. Es algo que tienes que descifrar, estudiar, integrarte a la narrativa para poder entender lo que ella te está tratando de decir, porque a simple vista tú lo ves y dices, esto es una cuestión infantil. No, tiene un mensaje filosófico y profundo dentro de esa cuarteta. He leído mucho a tu abuela. Sí, le he leído mucho. En verdad la recomiendo grandemente. A ver, compláceme con otra cuarteta que tengas ahí.
0: H2O, fórmula de agua. Agua que me nutre, agua que me baña. Agua para mis alimentos, para mi aseo personal. No viviría sin ella, es demasiado vital.
1: ¡Maravilloso! Vean estos poemas tan bonitos, vale. Vamos a crear un segmento, Jorge, en donde vamos a agarrar esos poemas así, como los, y vamos a integrarlos acá. Ella va a tener su espacio. En honor a tu abuela, en una escritora tan fabulosa como ella, en Enfocado le vamos a crear su espacio. Y te invito de verdad que lo hagas con tu voz. Pero eso es algo que vamos a estar haciendo en el transcurso de estos días. Ya Génesis está aquí con nosotros, que es lo importante. Está entrando, como quien dice, en la nave espacial del alienígena de la radio de acá de Tocuyito. Sí, señor. Y bueno, ¿cómo ha sido tu experiencia con nosotros? Cuéntame, ¿cómo te has sentido hoy con estos dos locos? Porque ya son las 11 y 35 minutos de la mañana. Entonces cuéntame, en lo que va de programa, ¿cómo te has sentido?
0: Bueno, es una nueva experiencia para mí. Nunca había estado en una cabina. Y ha sido muy interesante, muy innovador para mí. Y complacida. Me he reído mucho.
1: Bueno, es que eso es lo importante, eso es terapéutico, ¿verdad, Jorge?
2: Así es, terapéutico.
3: ¡Esto es terapéutico! ¡Ajá!
2: No, no te creas, la radio es un relax, un amor.
3: Tú puedes llegar y puedes llorar al mismo tiempo, también puedes reír o molestarte, claro. Porque se va la luz, entonces te quedas en plena transmisión. Oye, tu voz de Mickey Mouse es pésima.
0: No. No,
2: es que yo soy un Mickey Mouse chiquitico, todavía no he crecido.
1: No has crecido, si eres más alto que yo. Tiene más barba que yo, mira. Jorge tiene
2: ese
1: barba.
2: Es super oro.
1: Señores, Jorge tiene barba y es súper peludo, parece a Jet. Y yo soy lampiño. Eso para que usted, él es alto y fornido, así, papiado. Y yo soy flaquito. Mira, hasta salió un verso,
2: ¿eh? No, bueno. ¿Ah? El gordo y el flaco.
1: El gordo y el flaco.
2: No, pero no barrigón este, no iba a pensar.
1: Eso. Entonces, bueno, Jorge, mira, en verdad, Génesis, tenerte en nuestro programa fue maravilloso.
2: Siempre bienvenida, siempre.
1: Sí, señor, vale, ojalá vengas más seguido.
0: Gracias, gracias. Yo complacía con la invitación.
1: Pero no es que vengas y digas como los otros, porque aquí han habido varios invitados que llegan y dicen, sí, yo vengo, pero no vienen nada. Entonces, háblame claro que si vas a venir o no vas a venir para tirarte el micrófono de una vez y no vuelvas más.
0: No, pero si me amenazas, te voy a decir que sí.
1: No, imagínate, y no conoces a, ¿cómo es que se llama? Mikerson. Mikerson es más violento, bueno, pero muy poco a poco. Ella va a ser un oyente, me imagino yo, después ya nos sintonizará a través de nuestras redes sociales. @mascarabobo92.7 en Instagram y por supuesto también en la www.mascarabobo.com. Y recuerde que si usted quiere mandar un mensajito, un saludo, un insulto, lo que usted quiera, puede enviarlo al 0414-1927-927. Repito, 0414-1927-927. 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
2: Así es.
1: 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Que bueno, ayer Cristiano Ronaldo lo dejó bien.
2: Ay, Dios, no le toque esa tecla porque se pone bravo con nosotros.
1: Sí, ahí me va a decir, bueno, ¿y tú qué? ¿Tienes algún jugador importante? ¡Claro que sí! La gente emocionada, los venezolanos son pendejos, y me permiten la expresión. La gente emocionada con Messi, la gente emocionada, no, compadre, emociónese cuando vayan nuestros jugadores a representarnos, los de Venezuela, y eso empieza por ti, padre, madre venezolana, enséñale a tu hijo a amar su nación, para que cuando él practique fútbol, béisbol, o lo que sea que practique, o lo que sea lo que haga, así sea un barrendero en la calle, él haga las cosas con amor, porque el patriotismo es lo que alimenta nuestro espíritu y nuestras ganas de hacer crecer nuestra nación. El patriotismo es lo que hace que heroínas como ella, como Génesis, se trasladen de acá, de la comodidad de sus casas, a atender heridos, a sacar gente de los escombros. O sea, el patriotismo, el amor a Venezuela, es lo que realmente, lo que verdaderamente nos hace grandes. Y si nosotros tenemos amor por Venezuela, si nosotros tenemos esa empatía por nuestra nación, la vamos a tener también con nuestros compatriotas. Y eso es lo que se quiere, Jorge, que el amor en Venezuela triunfe. Crezca. Sí, señor.
2: Crezca.
1: Y crezca mucho, crezca demasiado, y que crezca conmigo, ¿vale? Epa, estoy solicitando novia para las interesadas. Por cierto, también tenemos una jornada de captación por allí, Jorge, en los centros de acopio de acá de la emisora de Más Network 92.7 FM. Seguimos. Muy pronto estaremos trasladándonos, buscando la manera de llegar a La Guaira. Dios mediante, vamos a lograrlo. Y bueno, Gilbert Peraz estará por allá con sus micrófonos y su equipo preparado para traerle la información de primera instancia, en primera mano, en el lugar de los hechos. Porque no solamente soy un payaso radiofónico, sino que también soy reportero.
2: ¡Música!
1: Ok, ¿con qué nos vamos?
2: Con Lady Laura.
1: ¡Lady Laura! ¡Lady
2: Laura! ¡Esa misma!
4: ¡Aulín! Chamo, me acuerda. Ya, que yo tengo que decir una palabra, bro.
2: Dale, sí, dale, estamos en la encaba. Mira, estamos en la encaba.
4: Génesis, te voy a hablar claro, ¿verdad? Te voy a hablar así, claro, siempre de los micrófonos, ¿verdad? Estas canciones me ponen el corazón así, de boleta. Yo iba a robar la camioneta ahorita cuando me monté. Lo que pasa es que cuando pusieron esa canción, man, escúchala, man, escúchala. Ya, me acordé, no sé, un lazy, dale. Me va, no pude robar la camioneta. Pero bueno, vale, vacílensela ahí. Ahí se la dejo, Jorge.

0: bastante enfocados. Y no se olviden que ya estamos aquí, nos vamos a despedir, Gilbert. Nos quedan un minutico para irnos.
1: Ay, ay, ay, ay,
0: ¿qué pasó?
1: Me lancé muy duro en la silla.
0: Ay, okay. No me digas. Es que estos tiempos, Gilbert, en las carreras. En las carreras.
1: ¿Saben qué? No voy a despedir nada, no quiero hablar con ustedes.
0: Bueno,
1: ¡no,
0: pero,
1: mentira!
0: Mientras Gilbert pasa el dolor, vamos a invitar a que escuchen también el programa con el Fútbol Nos Une. Muchachos, déjame invitar a la gente para que
1: bueno, invítalo, que esto es una lección de fútbol.
0: Cuidado que te cierro el micrófono.
1: Ok, bueno. Nos despedimos. A ver, cuéntame.
0: Mira, nos invitamos también al finalizar este programa a escuchar Donde el Fútbol Nos Une, un resumen de la jornada del Mundial con Alberto Rodríguez. Así que muy pendiente después de la publicidad y vamos con el Donde el Fútbol Nos Une. Nos despedimos.
1: Claro que sí, porque ya son las 11 y ¿qué?
0: 51 minutos.
1: Y a mí me pagan por hora. ¿A que sí? Yo no voy a estar aquí más tiempo de lo que no debo. No, mentira.
0: Hay que soltar la publicidad.
1: Claro, por supuesto, porque si no nos cortan. Pero ustedes saben, mi gente.
0: No comemos.
1: Bueno, si no comemos, papá. A nosotros no nos pagan con chapita. No, señor. Bueno, Génesis, mi querida amiga, mi querida compañera de cabina hoy, la mujer que ha adulado más en lo que va de semana. Sí, a ella. ¿Cómo te sentiste de nuestro programa? ¿Cómo ha sido tu experiencia? ¿Vas a regresar? Cuéntame, por favor.
2: Comodísima y mucha risa, mucho compartir. Claro que sí, vamos a volver.
1: Ok, bueno, ya la escucharon. Vamos a regresar con Génesis. Y cuidado si se anima y de repente la tengamos acá como nuestra chica. Escúchame bien. Si eres una chica, si estoy buscando a la chica para más Network 92.7 FM y el programa enfocado y un ventilador. Ricardo, mira, acá tienes estos números de teléfono: 0414-1927-927. 0414-1927-927. Si quieres ser la chica de nuestro programa enfocado, nuestra imagen femenina, porque ya estoy cansado de verle la cara barbuda a Jorge. Te quiero ver un rostro femenino que me acompañe, que quiera ser mi novia.
0: Levante el ánimo.
1: Bueno, también
0: ay,
1: estamos
0: Dios
1: con
0: plan de
1: novio. Ay, no, todavía no ha salido, Batman. Bueno, si eres una chica que te gusta la locución, puedes venir aquí con nosotros. En donde pasarás un momento muy agradable. Ok, listo.
0: Ya. Contrólate, Guasón, contrólate.
1: Bueno, estamos buscando mucho a la chica de Más Negro 92.7 FM, no a una, a varias. Y bueno, Génesis, te invito a que te unas a nuestro proyecto. Sí, señor. Bueno, entonces, se despide desde acá, desde el circuito que manda en toda Venezuela.
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1: Gerencia de producción.
0: Se me olvidó, ¿quién?
1: ¡Manolo Marval!
0: Nunca viene, por eso se lo olvida.
1: ¡Oye! ¡Producción general!
0: Ah, ese sí no se me olvida, Jorge Padrón.
1: ¡Ah, ese sí no se te olvida! ¡Eres un pelotudo! ¡Dirección general!
0: Ricardo Figueira.
1: Y por supuesto, quien estuvo con ustedes molestándole la mañana, aquí en los micrófonos, Gilbert Peraza, el alienígena de la radio, junto con George.
0: Jorge Padrón.
1: Y por supuesto con esta belleza de dama que ella misma va a decir su nombre. Ok.
2: Génesis Martínez,
1: Gilbert Peraza y por supuesto Jorge Padrón en
0: Enfocados.
1: Entonces nos despedimos, será hasta mañana.
0: Hablando de Génesis, ¿tú no es que tenías un cantante ahorita? Ajá.
2: Sí, el favorito de mi abuela Ingrid.
0: Ajá, mira, yo busqué aquí un samán florido, ¿viste?
2: Preciosa.
0: Ah, bueno. ¿Cómo se llama ese amigo?
2: Bueno, él es un primo segundo, el favorito de mi abuela. Ajá. Modesto Hernández.
0: Ah, bueno, Modesto Hernández. Modesto
1: Hernández, modestamente, en esta familia Martínez podemos conseguir poetas, músicos, superhéroes, cantantes, Dios mío, señor.
0: De todo, lo que mira, busque.
1: Escúchame, Génesis, ¿y no tendrás por ahí una prima?
2: No.
0: No.
1: Ok,
0: no.
1: Bueno.
0: No, sigue solicitando. No,
1: sí, sigo solicitando. Con ese tema, después de nuestro amigo Modesto.
0: Vamos con el Samán Florido, con el Samán Florido.
1: Me caes mal.
0: Llanero.
1: Bueno, nos retiramos. Llanerízate. Será hasta mañana, señores. Que Dios los bendiga. Y no olviden, hagan el bien sin mirar a quién. Y amen al prójimo como ustedes mismos. Desde aquí, Gilbert Peraza se despide. El alienígena de la radio. Hasta mañana en... ¡Enfocados!
0: Ajá, y ahora se quedan con Modesto Hernández y su Samán Florido.

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0: Hola, hola. Bienvenidos a Donde el Fútbol nos une. Bienvenidos a su dosis diaria de información Modo Mundial. Por aquí, Mariela y la abuela, con mi nieto Samuel y Alejandro Colmenares en los comentarios. Bueno, Samuel, hoy tenemos comentarios más que importantes. Esto que ocurrió entre España y Portugal parecía casi que una final, porque de verdad que el país estuvo más que pendiente de lo que allí ocurrió. Y también tenemos luego el partido entre Estados Unidos y Bélgica, donde ya sabemos que se convierte Estados Unidos en la tercera ciudad anfitriona que abandona el Mundial, con Bélgica ganando 4-1. Y este final de impacto entre España y Portugal con este 1-0 que ya nos comentarás. Tenemos un gol importante de este Michael Merino en el juego España y Portugal a los últimos minutos. Esto fue, bueno, comentaban personas, esto fue casi que de infarto. Y bueno, vamos entonces a escuchar lo que tienes tú que decir.
1: Bueno, la jornada comenzó con uno de los mejores partidos de estos octavos de final, un España-Portugal que terminó siendo un partido muy cerrado, ya que apenas terminó 1-0 a favor de España. Una eliminación dura para Portugal, ya que teniendo la plantilla de jugadores que tiene, quedarse en octavos es muy durísima para esta selección y durísima también.

0: para Cristiano Ronaldo, ya que es su último mundial, y que se quede en octavos es muy decepcionante para esta selección, ya que teniendo la plantilla de jugadores que tiene, quedarse en octavos, aunque haya sido contra España, es muy decepcionante. Seguido a ese partido tuvimos el Bélgica contra Estados Unidos, al igual que México, Estados Unidos jugando ante su gente. Quedarse afuera contra Bélgica es muy fuerte para ellos, pero Bélgica, siendo una muy buena selección con buenos nombres, le pudo ganar ampliamente 4-1 a Estados Unidos y dejarlos afuera, ya quedándose afuera el último anfitrión, Canadá contra Marruecos, México contra Inglaterra y ahora Estados Unidos contra Bélgica. Ya queda por fuera los tres anfitriones, y Bélgica con esta clasificación se enfrentará a España en los cuartos de final.
1: Claro que sí, Samuel, es así tal cual como nos lo estás dibujando. Ahora vamos a pasar con Alejandro para que nos complemente toda la información.
2: Hola, saludos. Bueno, se llegó de verdad que un partido que muchos esperaban, que se podría decir que había una rivalidad y había una revancha porque en otras ocasiones se habían enfrentado. Y bueno, para mí fue un partido donde ambas selecciones se cuidaron mucho porque juegan muy parecido, y el mínimo error que tuviese cualquiera de los dos iba a ser capitalizado por el otro. Y nada, eso se reflejó en un partido bien cerrado en los 90 minutos. De hecho, el gol de España llegó ya en la prórroga, en los 6 minutos agregados que dio el árbitro. Y bueno, también llega un momento que muchos no queríamos, porque me incluyo, y ya como será como el último partido de Cristiano Ronaldo en Copa del Mundo, es lo que se dice, no sabemos, porque como es él, de repente el próximo Mundial aparece otra vez, así tenga la edad que tenga. Pero un juego muy muy compacto y muy muy disputado, de verdad, como les digo, bien estudiado por ambas selecciones. Y nada, se lleva la victoria de España merecida, porque nunca se rindió y siempre estuvo ahí luchando y queriendo buscar el gol. Y por otra parte, Bélgica, Estados Unidos, bueno, hasta ahí llegó el buen juego que traía Estados Unidos, porque de verdad había hecho una eliminatoria excelente y había hecho las cosas bien, pero en este partido donde le tocó, como decía, un termómetro un poco más fuerte, salió goleada por un contundente 4-1 y bueno, se acaban las aspiraciones de otro de los anfitriones de este mundial. Y nada, ahora se quedará a esperar los dos finalistas que faltan, o sea, para finalizar los octavos de final, y ya se ven los juegos más difíciles y más peleados, porque ya estamos como que en la última fase. Bueno, saludos, que quería comentar, saludos, gracias.
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1: Gracias, Alejandro, por tus comentarios. Bueno, no nos queda más que invitar. ¿Por qué? Porque tenemos justamente hoy la final de octavos. Tenemos a Argentina, Egipto y Suiza, Colombia. Y cerramos con esto los octavos. Tenemos el miércoles, donde hay una pausa, y ya el jueves estamos en cuartos de final. No nos queda más entonces que invitar a nuestros oyentes a que nos sigan por la www.mascarabobo.com. Chao, chao.
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Esto es Max Network, grabado 92.7 FM y el programa comienza en la gerencia de producción Manolo Malván, la producción general de Jorge Luis Padrón, la dirección general de Ricardo Avelino Figueira da Silva y quien tiene el inmenso placer de hablar para ustedes, Luis Alfredo Padrón, el 2299.

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0: 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Es la 1:49. 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
9: 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Son las 6:01.